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5: Son las 10 de la noche en punto.
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3: Son las 11 de la noche en punto.
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3: Es la hora cero en punto.
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Y es un hermoso tema, ¿no? Ha traído esta voz, ha grabado con él. Se llama Cristian Castro. Se llama Ámame.

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2: Es la una de la mañana.
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2: Son las 2 de la mañana en punto.
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1: Son las 3 de la mañana en punto.
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5: Son las 4 de la mañana en punto.
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0: Son las 5 de la mañana en punto.
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Y es un hermoso tema, ¿no? Ha traído esta voz, ha grabado con él. Se llama Cristian Castro. Se llama Ámame este

Esta es otra de las novedades. Tenían preparado los Palmeras sumar a este gran artista, Cristian Castro, en este tema. Lo van a encontrar así en el canal de YouTube de los Palmeras.

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0: Son las 6 de la mañana en punto.
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que un día llenaste la ilusión de tantos sueños y después la realidad que acompañó mis desvelos. No le canto a tu memoria ni me prendo a tu recuerdo, buscando que la nostalgia sea el único consuelo. No solo sos mi pasado, sos presente dulce y tierno, y a un futuro esperanzado con vos camino contento. Te ando debiendo este canto antes de que pase el tiempo, porque del tiempo del hombre los hombres no somos dueños, y es solo de Dios la gracia de permitir que alcancemos los dos, de acuerdo a su ley, a conocer nuestros nietos. Quiero decirte del gozo que me dio el sembrar tu huerto, del amor con que esperé los retoños de tu cuerpo, de la dicha que me das todos los días riendo, haciendo más llevaderas mis horas de desaliento. Por eso quise decirte ahora mismo y sin recelos lo que callara mi boca en estúpido silencio, propio de mi otra edad, de la que no me arrepiento, pero que ya terminó y anuncia otro cielo nuevo. Un cielo donde las cosas simples de todos los días, alimentando el amor, hagan crecer la armonía de dos que, siendo distintos, refunden sus alegrías y gozan del mismo gozo, sintiendo hermosa la vida. Siempre y cuando no olvide curva del camino, nos topemos con un signo que permita nuestro andar alzar vuelo, y así podremos mirar con otros ojos el suelo. Veremos girando el mundo a nuestros pies y veremos los pasos de nuestros hijos, esos que tan

y el ánimo suficiente para esperar nuestros nietos, aceptando sin reserva ese renovado reto. Y si tenés que hacer sola lo que te estoy ofreciendo,

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Hola, hola, hola, hola. Muy buenos días para todos. ¿Cómo andan? ¿Qué tal? ¿Cómo han arrancado este viernes? Ya viernes, viernes 17 de julio del 2026. Estamos arrancando la mañana de No Te Quedes Afuera por Singamulán Online, la radio online de Ataliva. Saludándolos a todos, agradeciéndoles que cada mañana nos elijan realmente y juntos poder compartir nuestro programa. Un saludo enorme para toda esta hermosa y amplia audiencia que nos escuchan por medio de nuestra página y también por medio de nuestra aplicación de Singamulán Online. Mandarles un saludo muy, pero muy grande para todos. También quiero saludar a toda la audiencia de la 93.1 FM Impacto, la radio popular de Ataliva, que también toma nuestra señal y comparte nuestra programación. Muy buenos días para todos y gracias a Dios por este nuevo día que nos regala. Qué regalo de vida, por favor. A veces no nos damos cuenta. Un día más de vida es el mayor de los regalos.

Bueno, vamos a ver lo que va a pasar con el pronóstico del tiempo para el día de hoy, viernes 17 de julio del 2026. Humedad terrible, terrible, terrible. Vamos a ver lo que te va a pasar para el día de hoy con respecto al pronóstico del tiempo. El sol va a estar saliendo ahora, 8:01 de la mañana. Se va a ocultar a las 18:48. ¿Sí? Hoy en Ataliva vamos a tener parcialmente nublado por la mañana, con una temperatura que va a llegar a los 22 grados. ¿Sí? Por la tarde vamos a tener parcialmente nuboso, con una temperatura que va a llegar a los 27 grados centígrados, para descender esta noche a 21 grados. Vamos a tener, ya se va a venir el vientito sur con más potencia para que vaya limpiando y llevando, sí, toda esta humedad que tenemos en el día de hoy y ayer, por supuesto, también. Viento hoy del sector sur a lo largo de todo el día con una velocidad media de 12 kilómetros por hora. A partir de mañana sábado ya se pronostica el 60% de probabilidad de lluvia, y ya para el domingo también probabilidad de lluvia, y ya con descenso de temperatura. Para el día domingo ya vamos a tener una temperatura máxima de 17 grados. A partir de mañana, sábado, domingo, lunes, martes y miércoles, se pronostica inestable sobre Ataliva y la región. Poca caída de agua, me imagino que más llovizna que otra cosa, pero bueno, vamos a ver lo que pasa. Vivamos el hoy, como digo siempre, vivamos el hoy. Pesadita va a ser la jornada, así que bueno, es la cosa que hay que vivirla, ¿no? Pero qué humedad terrible acá. El piso parece que lo terminamos. Termino de pasar ahora, increíble, increíble la humedad que tenemos, ¿eh?

Que tu día esté lleno de amor, alegría y bendiciones. Que tengas un maravilloso viernes, Mari querida, ¿eh? Un beso grande. Gracias, Gracielita querida. ¿Cómo anda todo por Rafaela? ¿Todo tranqui? Bueno, espero que sí. Un saludito grande para vos, Gracielita. Gracias por estar del otro lado, ¿eh? Hola, Mari querida. Dice, qué hermoso enganchado de Gary. Por favor. Oh, ¿escucharon? Es Lili, espectacular. Mientras escuchaba a Gary, el enganchado que estábamos poniendo antes de empezar con el programa en sí, decía, por Dios, qué voz, ¿dónde se fue la voz del Maestruli? Viste que ahora por ahí escuchás cada gritonas y cada gritones cantando, va, queriendo cantar, cada imitador es seriales porque todos quieren imitar, todos terminan teniendo las mismas voces. Digo, no, qué privilegio, qué suerte que tuvimos de haber podido conocer y disfrutar lo que fue el maestro Gary, realmente maravilloso, ¿eh? Lili querida, gracias, ¿eh?, por estar allí del otro lado, un beso enorme para vos, que tengas un lindo, lindo viernes, ¿eh? Saluditos para Luisito que está allá. Ah, mira, Luisito está solo hoy trabajando porque los demás, dice, se tomaron feriadito. Mirá, está bien que descansen Roberto y Rubén, la gente ahí de Humberto Primo. Un saludo grande para Luisito, en que estés bien también, Luisito, ¿eh? Saludo grande también para toda la gente de Estancia Las Adelas, allí en Galisteo, también que nos escuchan cada mañana. Muy buenos días para ustedes, ¿eh? Un saludo enorme, enorme para ustedes, ¿eh? Hola, Mari querida, buen día, dice, saluditos aquí de Humberto Primo, la gente de Humberto Primo, siempre a full. Susi, querida, un cariño enorme para vos, todos ellos que nos escuchan por medio de nuestra aplicación. Saludo grande para todos, y ahora vamos a empezar a disfrutar de la parte del folclore, aquí en No Te Quedes Afuera. Saludo grande para toda la gente de la zona rural, para todos ellos que desde tempranito ya están haciendo patria.

Bueno, les voy contando las efemérides del día de hoy, 17 de julio del año 1843, nace en Tucumán Julio Argentino Roca, político argentino, ¿eh? Un día como hoy también, del año 1906, muere Carlos Pellegrini, expresidente argentino. Un día como hoy también del año 1918, el zar Nicolás II y la mayoría de la familia imperial rusa son fusilados por orden de las autoridades bolcheviques, ¿eh? No le iban con vueltas ahí, por favor. Un día como hoy también del año 1932 nace Joaquín Salvador Lavado, más conocido como Quino, este humorista gráfico argentino oriundo de Mendoza. Un día como hoy también del año 1965 nace Santiago Segura, actor, guionista, director y productor español. Un día como hoy también del año 1969 nace Fernán Mirás, actor argentino. Un día como hoy también del año 1974 nace Claudio El Piojo López. Mirá, no hace tanto que uno no lo nombre y no sabe mucho de él. Futbolista argentino. Un día como hoy también, 17 de julio del año 1995, muere Juan Manuel Fangio, quíntuple campeón mundial de Fórmula 1, argentino hasta los huesos, por favor, quíntuple campeón mundial de Fórmula 1, bárbaro también. Por eso hoy se está conmemorando el Día del Automovilismo Deportivo en Argentina. Un día como hoy también, y la tengo que nombrar, del año 2008, Cristina Fernández de Kirchner anuncia por cadena nacional el proyecto de ley de retenciones y creación del Fondo de Redistribución Social. La votación en el Congreso termina con un empate 36-36 en senadores, ¿sí? Y Julio Cobos, vicepresidente de la Nación y presidente de la Honorable Cámara de Senadores, vota en contra. El voto mío no es a favor, ¿se acuerdan? Terminó siempre en el recuerdo. Hoy se celebra el Día Mundial del Emoji, también hoy se celebra el Día Internacional del Tatuaje y, como te decía, se conmemora el Día del Automovilismo Deportivo en la Argentina, ¿eh? Todos estos acontecimientos han transcurrido un día como hoy, 17 de julio, en las distintas etapas de nuestra vida, y vos te lo enteraste tempranito aquí con nosotros en No Te Quedes Afuera.

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8:19 minutos de este viernes 17 de julio del 2026 y vamos con algo de noticias e informaciones aquí en la mañana de No Te Quedes Afuera. Esta convocatoria abierta y gratuita para las fiestas patronales aquí en Ataliva, abierto para feriantes, artesanos y emprendedores. Recuerden que el domingo 16 de agosto se va a estar celebrando las fiestas patronales aquí en Ataliva en honor a San Roque. El domingo 16 se van a llevar a cabo todos los festejos, van a estar comenzando a las 14 horas. El lugar del encuentro va a ser frente a la parroquia San Roque. Así que está abierta esta convocatoria gratuita para todos los feriantes, artesanos y emprendedores que quieran participar del evento. Cada feriante debe llevar y levantar su propio puesto y deben inscribirse también. Hay un teléfono de inscripción que nosotros vamos a poner también en nuestro estado, para que todos los feriantes y artesanos, emprendedores puedan inscribirse y también participar con sus muestras, todas esas cosas tan lindas que hacen en las fiestas patronales aquí en Ataliva. El domingo 16 de agosto, 14 horas, frente a la parroquia San Roque.

Terrible, terrible, terrible está. El martes 14 de julio, este martes pasado, empleados de la cooperativa de electricidad de Tacural se encontraron con el faltante de un transformador trifásico de 25 kilowatts en el parque habitacional Sunchales, ubicado en el barrio Malvinas, Argentinas, el Sunchalote, ¿se acuerda que estuvieron entregando lotes? Bueno, en el sector ese. Lo asombroso de todo esto es que el artefacto, este transformador, pesa más de 300 kilos y que es muy arriesgado no solo bajarlo del lugar donde estaba instalado, sino también desconectarlo, ya que recibe mucha cantidad de voltios. Te podían haber quedado fritos ahí, ¿no? Debe ser que los que lo robaron son personas que tienen las herramientas suficientes y que son muy entendidos en el tema, Por lo tanto, es un trabajo de expertos que se dedican a este tipo de ilícitos para sustraerle el bobinado y vender el cobre, que se estima que hay ahí entre 6 y 7 kilos de cobre dentro del transformador, Bueno, a ver. Así que imagínate, así nomás lo robaron, qué rápido, ¿no? Nadie ve nada, nadie escucha nada, y para llevarlo también tienen que tener una movilidad bastante acorde. Es un artefacto de 300 kilos, además de lo arriesgado que es la cosa, que se lo robaron porque lo desarman y dentro de eso van a encontrar el cobre, que más o menos hay 6 o 7 kilos de cobre, y lo venden, ¿no? Arriesgan la vida, pero 6 o 7 kilos de cobre.

presidente de la Nación, Javier Milei, encabezó el acto por los 172 años de la Bolsa de Comercio en Buenos Aires y durante su discurso el presidente aseguró: voy a terminar mi mandato, voy a ser reelecto y voy a tener 4 años más de presidencia. Y estamos, dice, sentando las bases para 100 años del liberalismo, por lo tanto, si no te gusta, andate a Cuba. Ay, Dios, ¿por qué no cerrará la boca? Estaba bien ya lo que iba dicho, ¿no? Voy a terminar el mandato, voy a ser reelecto, voy a tener 4 años más, pero ya la necesidad de decir, si no te gusta, andate a Cuba. Había necesidad. Ay, ay, ay, este hombre. Yo lo tengo como esos chicos caprichosos que hay que darle la razón en todo porque si no se enoja. El típico que juega, viste, están jugando la pelota con su pelota y como no hace gol y no la toca nunca, agarra la pelota y se va enojado. No juego más. Bueno, yo me lo imagino así a este hombre, con esa mentalidad de chiquilín que tiene. Bueno, la cosa aquí, según él, vamos a ver lo que pasa después en las urnas, al terminar su mandato va a ser nuevamente reelecto. Vamos a ver.

Donald Trump será el encargado de entregar el trofeo al campeón mundial. Será su primera visita a un estadio. Bueno, el mandatario estadounidense Donald Trump presenciará el partido definitivo de la Copa del Mundo entre Argentina y España y será el encargado de entregar la copa al conjunto ganador. La Casa Blanca ratificó oficialmente la asistencia del jefe de Estado al duelo del próximo domingo. La aparición representará la primera visita del líder norteamericano a un estadio en lo que va del torneo de fútbol, claro, a lo que va del mundial, no estuvo nunca. Así que bueno, en el último partido, ahí donde va a salir el ganador del mundial, va a estar Donald Trump entregando la copa, en partido Argentina-España. Aparte de entregarle la copa, ¿no es cierto? Y ahí van a entregar muchísimo dinero, también recibe la selección ganadora, se les va a estar entregando un nuevo premio especial para los ganadores del mundial. Se les va a estar entregando por primera vez anillos al campeón a cada uno de los jugadores que conquiste la Copa del Mundo. Estos anillos hermosísimos serán piezas personalizadas que se entregarán junto al trofeo y a las medallas de oro. Se trata de una tradición en el deporte estadounidense ligada a las ligas de básquet, la NBA, al fútbol americano, al béisbol y al hockey sobre hielo. En esta oportunidad también se entregarán al campeón mundial de 2026 estos anillos y también, por supuesto, el trofeo, la medalla y todo. Así que más premios para los ganadores de la Copa Mundial 2026. Saldrá de Argentina, España.

incendio de pastizales encendió la alarma ayer por la noche detrás del barrio La Docta, al sur de la autopista Córdoba-Carlos Paz. Ay, Dios, por favor, empezamos con los incendios, los focos de incendio en Córdoba. Llega esta época y empiezan con todo. Ah, por favor. Vecinos registraron en videos el avance de las llamas, mientras que bomberos de la Policía de Córdoba trabajan para controlar el foco. Según informaciones oficiales, el incendio se originó en un terreno con pastizales y algunos residuos sólidos urbanos. Sí, por favor, en esta época ni se les ocurra prender nada. Riesgo total esta época de incendios. Esperemos que no siga a mayores. Esto, vuelvo a repetir, ocurrió en la noche de ayer en La Docta, al sur de la autopista Córdoba-Carlos Paz.

Javier Milei participará este viernes del acto por el 32 aniversario del atentado a la AMIA, que se realizará desde las 9:45 frente a la sede de la Mutual en Pasteur 633. Bajo el lema "Hoy no podemos perder la memoria". El homenaje comenzará a las 9:53 minutos, hora exacta en la que explotó la bomba el día del atentado contra la AMIA. El presidente encabezará la comitiva oficial en una ceremonia que fue adelantada en un debido a la coincidencia justo de los 32 años del ataque que dejó 85 muertos y más de 300 heridos. ¿Sí? ¡Qué vergüenza, por Dios! La causa judicial continúa sin condenados. ¿Sí? Después de 32 años todavía sigue la causa judicial y no hay condenados. ¿Sí? Es terrible. Solamente pasa acá en Argentina esto.

El tren sanitario llegó a San Cristóbal y va a estar atendiendo desde el 20 al 24 de julio. Durante esos días ofrecerá una variedad de servicios médicos gratuitos, gratuitos. Entre los servicios disponibles se incluye la confección de lentes recetados para niños de 6 a 17 años. Atención también de odontología y vacunación. El tren sanitario, atención odontológica, vacunación y testeos sanitarios. Del 20 al 24 de julio, tren sanitario en San Cristóbal. Bárbaro, me parece. Además, se realizarán testeos sanitarios y trámites de RENAPER y ANSES. El lunes se atenderán a las comunas de la región y desde el martes a todos los San Cristóbalenses, tren sanitario en San Cristóbal. Mira qué bueno, testeos, atención odontológica, vacunaciones y testeos sanitarios.

Negaron la libertad de los 5 detenidos por los disturbios en Rafaela, por los disturbios que hicieron en los festejos de Argentina, de la selección. La justicia rechazó el pedido de excarcelación y dispuso que los 5 jóvenes detenidos durante los incidentes registrados al finalizar los festejos por el triunfo de la selección argentina continúen privados de su libertad mientras avanzan con la investigación. Ajá, muy bien. Están imputados de manera provisoria por daños, resistencia y desobediencia a la autoridad, luego de los disturbios ocurridos en el microcentro, donde fueron detenidos 5 hombres de entre 18

0: obediencia a la autoridad. Luego de los disturbios ocurridos en el microcentro, donde fueron detenidos 5 hombres de entre 18 lugar, ahí en las mismas, en el mismo radio, frente a este campo donde mataron estos animales, también le robaron herramientas a otro productor. Siguen los hechos delictivos en la zona rural. Lo está manejando los Pumas, pero es gran preocupación de los productores en caso de estos hechos delictivos en las zonas del departamento Castellanos, con respecto a Vigeato y también con elementos, ¿no es cierto?, maquinarias que están robando en las zonas rurales. Terrible, terrible, terrible lo que está sucediendo, ¿eh? Con esta información nos vamos a ir al corte publicitario de la mañana. No se me muevan de allí, que enseguidita volvemos con más No Te Quedes Afuera. Vendemos, ¿eh?, porque tenemos la mejor carpeta publicitaria y enseguidita volvemos, ¿eh? Ya, ya.
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hombres ven infracción, Dios ve la persona. Lectura del Santo Evangelio según San Mateo. En aquel tiempo atravesó Jesús en sábado un sembrado. Los discípulos que tenían hambre empezaron a arrancar espigas y a comérselas. Los fariseos al verlo le dijeron: mira, tus discípulos están haciendo una cosa que no está permitida en sábado. Le replicó: ¿no han leído lo que hizo David cuando él y sus hombres sintieron hambre? Entró en la casa de Dios y comieron de los panes de la preposición, cosa que no les estaba permitida ni a él ni a sus compañeros, sino solo a los sacerdotes. ¿Y no han leído en la ley que los sacerdotes pueden violar el sábado en el templo sin incurrir en culpa? Pues les digo que aquí hay uno que es más que el templo. Si comprendieran lo que significa quiero misericordia y no sacrificio, no condenarían a los inocentes, porque el Hijo del Hombre es Señor del sábado. Palabra del Señor. Gloria a ti, Señor Jesús. Podemos ver la relación con Dios simplemente desde la perspectiva jurídica. Es decir, que ser un buen cristiano es cumplir con los mandamientos y es no hacer ningún mal. Pero Jesús nos quiere llevar más allá de esa realidad legalista. Jesús nos enseña que el verdadero cristiano no solo cumple los 10 mandamientos, sino que va más allá, va hacia el amor, hacia la misericordia, hacia la compasión. Por lo tanto, los 10 mandamientos siguen existiendo. Los 10 mandamientos hay que cumplirlos. Jesús mismo nos dice que hay de aquel que deje de cumplir hasta una tilde de la ley. Pero no significa que por cumplir los mandamientos somos verdaderos cristianos. El verdadero cristiano es el que es capaz de amar. Y el que es capaz de amar a Dios y el que es capaz de amar al prójimo, pues en sí no necesita los mandamientos porque los cumple ya porque sí. En cambio, va más allá, es capaz de amar, de perdonar, de comprender que detrás de los errores siempre hay personas, personas con heridas, personas con necesidades, personas que se equivocan, y que lo que sana no es decirles que hacen las cosas mal, sino que lo que sana es acercarse, dialogar, escuchar por qué se han equivocado, dirigirlos en medio de sus luchas. Por lo tanto, Jesús nos dice: yo lo que quiero es misericordia, compasión, yo lo que quiero es amor. Por lo tanto, un verdadero cristiano cumple los mandamientos, pero también un verdadero cristiano ama, un verdadero cristiano comprende, soporta con paciencia los defectos de los demás, perdona, un verdadero cristiano es misericordioso ante el error del hermano. Por eso es que Jesús se inventó la corrección fraterna. Si alguien se equivoca, llámalo, escúchalo, enséñale aquello en lo que se ha equivocado, dialoga con él. Si no te escucha, llama a otras personas, porque lo importante no es cumplir la ley por la ley, lo importante es la persona, es salvar la persona, es escucharla, es amarla, es ayudarle a llegar con todos nosotros al cielo. Por lo tanto, la perfección no nos la da el cumplir los 10 mandamientos, porque hay personas que cumplen perfectamente la ley pero no tienen corazón. Lo importante es cumplir los 10 mandamientos y ponerle corazón. Lo hacemos no porque haya que cumplirlos, sino porque amamos a Dios, porque amamos a las personas, porque somos capaces de escucharlas, de corregirlas, de entenderlas, comprenderlas y de cargarlas, si es necesario, en el camino de la vida. Por lo tanto, ¿qué clase de cristiano eres? ¿Eres el cristiano legalista o eres el cristiano que, aunque cumple los 10 mandamientos, eres capaz de amar, de comprender, de perdonar y de ayudar? Y recuerda, cuando la palabra de Dios es acogida, la vida es transformada. ¿A ti qué te dice esta palabra en el día de hoy?

Así escuchábamos y disfrutábamos de la palabra de Dios, el pan nuestro de cada día, del padre John Edison Márquez Torres, desde la arquidiócesis de Manizales, Colombia. Una palabra más linda que otra esta semana, con respecto a todos los cristianos, ¿no? Una palabra más linda que otra. ¿Qué clase de cristiano sos? ¿El legalista o el cristiano que, por más que lleve adelante en las reglas, los mandamientos, también tenés la capacidad de amar, lo explicó muy bien el padre, ¿no? Porque a veces creemos que porque estamos yendo y viniendo cada dos segundos a un templo, a la iglesia, y cumplimos los 10 mandamientos a rajatabla, somos perfectos según nosotros, ya somos y consideramos ser cristianos de ley. Pero qué pasa si venimos flojos de papeles por el otro lado, carencias de amor, carencia de afecto, carencia de humildad, carencia de ayudar al prójimo. ¿Qué pasa con eso? Me encantó. Esta semana fue muy, pero muy, muy bravo, vamos a decirlo en una palabra, el padre con respecto a la palabra de Dios. Muy linda para escuchar, para meditar y también para llevarlas adelante.

estamos aquí haciéndote compañía desde tempranito en No Te Quedes Afuera por Singamulan Online, la radio online de Ataliva, iba a decir Argentina, de Ataliva, Y les recuerdo el pronóstico del tiempo para el día de hoy, viernes 17 de julio. Nos dice que por la mañana vamos a tener parcialmente nublado con una temperatura que va a llegar a los 22 grados, ¿sí? Por la tarde vamos a tener una temperatura que va a estar rondando los 27 grados, ¿sí? Vamos a tener viento del sector sur a lo largo de todo el día con una velocidad media de 12 kilómetros por hora. A partir de mañana sábado, domingo, lunes, martes y miércoles de la próxima semana, ya se pronostica inestable con probabilidad de lluvia y ya con descenso de temperatura. Tremenda humedad la que tenemos, por Dios. Guarda con los cables pelados, porque puede pasar cualquier cosa.

Saluditos para Claudita Bonet, nuestra querida amiguita que nos escucha cada mañana. Claudita querida, ya se está por ir a trabajar, así que le mandamos un saludo grande, que tengas un lindo, lindo viernes. Sí, saluditos también para la gente de Tacural que nos están saludando, nos mandan los mensajitos, ¿sí? Que este viernes sea la llave que abre un fin de semana lleno de paz, amor y motivación para seguir avanzando. Un besito grande para la gente allí de Tacural. Saludos también para nuestros amigos de Colonia Raquel. Un saludo grande para todos los chicos. Saluditos, ¿sí? Para Marcelito y para la Ani allí, que nos escuchan cada mañana desde Colonia Raquel. Saludo también grande para todos los abuelos que nos escuchan, porque sé que son muchos, en especial para los abuelitos y abuelitas del Hogar Amanecer. Ya me estoy despidiendo de la mañana, mañana sábado, recuerden, sin Gamulán, seguimos con los especiales del abecedario. Mañana le toca el turno a la Q, la letra Q, de queso. Muchísimos temas, ya lo tengo armado en el programa, ya, porque yo soy fanática, si empiezo y armo, me gusta tener todas las cosas hechas antes de tiempo, así que ya está todo armadito el programa para mañana. Vamos a disfrutar del sábado, vamos a disfrutar de Sin Gamulán, haciendo también la previa de lo que va a ser el domingo, la final Argentina-España, final del Mundial 2026. ¿Sí? Mis queridos, los dejo, les deseo de todo corazón que terminen maravillosamente bien este día, y nos vamos con Cristian Reynoso. Recuerden, Cristian Reynoso, próximo 22 de agosto, gran baile en el Salón Comunal de Galisteo, empezando ya con toda la parte de las patronales en Galisteo. Gracias por todo, chau, hasta mañana.

0: días al mejor. La bata solo, maestro. ¿Puede ser un poquito de palmas haciendo el aguante? ¡Vamos arriba las palmas, Mendoza, arriba! ¡Gracias de corazón!
1: Hola, Mari, buen día. Más vale que no nos digan nada con esta humedad, porque sabés, ¿no? Lo tocamos y lo prendemos fuego.
2: Saludito para la viejita, realmente, a cuidarse, los cables pelados con la humedad, el calorcito. Shh, mejor silencio. Ahora sí, me fui. Chau, chau.

0: Son las 9 de la mañana en punto.
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0: Son las 10 de la mañana en punto.
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0: Son las 11 de la mañana en punto.
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0: Bueno, seguimos. No, me quedé pensando, ¿viste? ¿Cómo puede ser que no me acordé del cumpleaños de la Mona? Y bueno, estoy viejo, Mona. ¿Qué le vamos a hacer? Ahora me extraña que las personas que te rodean no fueron capaces de dedicarte un tema ayer. Que no te mandaron un saludo por la radio. Eso me recalienta.
1: Sí, gracias a Dios la pasé muy lindo, la verdad que sí.
0: Bueno, vamos a seguir. Me alegro un montón.
2: Hola, Fatita, gracias. Me la bailé toda. ¿Cómo? Ni hablar. Me bailo toda la música. No, toda la música. Estoy todo el día en movimiento. Los trabajos se hacen solos. Un besito, Joti. Te escucho hasta el final. Te quiero mucho. Cuídate.
0: Gracias, mi vida. Muchísimas gracias para Magdalena, que nos hace el aguante hasta el final. Hace un ratito estuvimos con música. Antes de la pausa comercial de las 12, pasaba La Repandilla para Agustín R. de Bolívar. Estuvimos con Vico Sí, La Vecinita, porque me pedían por Tiburón Valdés, pero no existe. ¿Quién era? Nico de Punta Alta.

se lo estábamos dedicando para Fabián de Urdampilleta. Todo el bloque musical se lo estamos dedicando para Alberto de Punta Alta, para Osvaldo y para su señora Graciela de Carué. También para Angie de Miramar, para su compi Raúl y Lili. También le estamos dedicando para Sandro Guerra de Balcarce, para el Chiqui de Rafaela, para Ida de Cabanac, para Julia de Balcarce, pasaba que sed de Ulises Bueno y

Eli de General Roca Río Negro. Para la abuela Mabel. Para la Patito de Balcarce, para su amor, Ramón Antonio. Para Martita Carolina de San Manuel pasaba Daddy Yankee, que nos dejaba

También para Turco y Susana de Urdampilleta. Para los del Bellaco Bolívar. Para Vero de Carué. Para Lili de Bolívar. Así que bueno, para toda esta gente, para el camionero Enrique y para su familia, era la música que estuvimos compartiendo hasta recién. 22-66-44-44-83 para comunicarse. Reitero, 22-66-44-44-83. Saludamos a Iris del Carmen Vargas, Puerto Madryn, en Facebook. Liliana Sechiano, Balcarce. Espectacular. Con ellas dos hemos llegado a un total de 56 comentarios. Me estarían faltando 4 para los 60. A ver, alguien que no haya comentado el posteo del Face, la Fanta Balcarce. Los que ya comentaron, ya está. Hola, Jota, ¿cómo andas? Bueno, ya llueve en Miramar. Acá también llueve.

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1: Pasamos tema de elección para todos. Bueno, Esther de Miramar. Vamos a Argentina, que ganamos el domingo. Buen día, J. Ángel de Bolívar. Saludos para Toshiro, el as del amor. Bueno, para Toshiro, el as del amor. Saludetes. Hola, buen día, J.C. Marcelo de Estación Torrecita Urdampilleta. Sos un genio. Saludos para Marcelo. A ver qué más por acá.
2: Jota querido, ¿cómo va, amigo? Tengo un excelente viernes y buen fin de semana. El domingo damos la vuelta, amigo. Un abrazo, un tema bien fiestero. Te voy a pedir, se lo dedicamos a los pibes siempre. Y bueno, el temita puede ser uno de puro movimiento, uno enganchadísimo. Dale, un abrazo, amigo. Y aguante, ponele pila.
1: Buen día, J, ¿cómo andás? No pido temas, pero te escucho. Besos, firma Pau de Balcarce. Hola, buenos días. Me pasás un tema de elección desde Gaiman, el Cerezal. Colo va, Capitino. Gracias, Pantera. Bueno, de a poquito voy a ir regalando temas. Que no, ni no. En breve vamos a estar cumpliendo con la gente. A los que piden temas que no son acordes al programa, le estamos regalando los temas que vamos pasando. Lo mismo que con aquellos que no piden temas directamente. Que se comunican para saludarme, ¿eh? Gracias, gracias, porque eso es muy importante.

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1: Es la una de la tarde en punto.
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Lindo, bueno, así estamos bailando todo de la música de Quevedo y Rey que nos dejaban Fernet. 13 horas 17, última hora de programa, última hora. En esta semana hemos cumplido otra semana. Y con esta semana, ¿cuántas van que nos faltó? Hace como 2 años que nos faltó. Bueno, tenemos al Poggi González Bueno desde 9 de julio en el Facebook. Ana María Mancilla desde Bolívar.

59. Me falta uno para los 60. Uno más y nos jodemos más. A ver, alguien que no haya comentado en el Face. La Fanta va al cárcel. Aceptando solicitudes hoy, ¿eh? Un espectáculo. Mucha gente se ha sumado a nuestra cuenta de Face oficial. La

saludamos en este día especial. Muy feliz cumpleaños para Estrella Valdés, Luis Domínguez, Pablo Monque. Y hoy es el cumpleaños de Nano Quintana. Le mando un abrazo para Nano. Nano Quintana.

Bueno, el bloque musical anterior estuvimos con esta música. Mira, te cuento. Estuvimos bailando con Cacho Deicas, Cumbia sobre el Mundial. Pasaba Latin Fresh, el Bata Bata. Pasaba La Villa versus Tocarte Toda, Toa Toa. Pasaba puro movimiento DJ, un ritmo para bailar. Se lo estábamos dedicando para el Chucky 13 de la unidad penitenciaria y para sus compañeros. También estuvimos con McDonald's, La Gloria Eterna, dedicado para Chris de Colonia Balcarce. Pasaba Butaquera de la calle y Macaco, dedicado para Andrea y Luigi de Paraje La Brava. ¿Y qué más? Ah, ya está. Bueno, seguimos actualizando. Últimos 40 minutos de programa. Hola J, buen día desde 9 de julio. Con todas las pilas para el domingo por Argentina. María Rosa.

Hola Jota, muy buenos días. Recién llegando a mi casa. Vamos a Argentina, carajo, 2-0 ganamos. Iris de Puerto Madryn. Cumbia, cumbia.

0: ¡Qué lindo, qué lindo! Hola Jota, soy Alejandra de Carué. ¿Me podés pasar un tema para mis compañeras Carla, Laura, Mari, Norma, Karina y Mili? Gracias. Un beso grande, ahora le vamos a estar regalando alguno de los tenemos, de los que tenemos programado, porque hoy es música de fin de semana. Música bien fiestera.
1: Hola, buenas, Jota, ¿cómo andás? Quiero mandarles el...

0: Soy María Bolívar.
1: Bueno, María, desde Bolívar, dejándonos un mensajito y alentando a la selección para el domingo. Hola, Jota, buen día, soy Keila de Cabanac. Muy bueno tu programa, buen fin de semana para todos. Aguante Argentina, carajo. Bueno, me alegro un montón que te guste el programa. Un beso y bienvenida a esta nueva oyente desde Cabanac, Córdoba, Keila. La única Keila que tengo, ¿eh? Así que Keila, vas a tener que representar tu nombre. El Dipi, papá. 22 minutos de la hora 13.
2: Gracias, Jotita, por haberme pasado los temitas. Acá me estoy bailando todo. Me encanta la música que estás pasando. Te mando muchos besitos. Jotita, me olvidé de contarte que hoy tempranito fui a médico, porque viste que hay que hacerse estudios de rutina, y gracias a Dios el médico me vio espléndida. Lo único que me dijo, ¿por qué charlas tanto? Es normal, digo yo. Besito, besito, te voy a la base del final, Ana, te gusta, gente, te quiero.
1: Yo, para mí que el médico quiso decir, ¿por qué sos tan rompequinoto? Para mí que no quiso decirte por qué hablas tanto. Para mí quiso decir, che, ¿por qué sos tan rompe, pelde?
3: ¿De dónde sacan tanta boludez para hablar en la radio,
1: che? Bueno, Anita, alguien se lo tenía que decir. Anita, qué pesada que sos, Anita.
2: ¿Qué es eso?
1: Bueno, Anita de Balcarce. Me alegro que haya salido todo lindo, todo bien. Hola, Jota, buenas tardes, buen fin de semana para todos. Saludos y besos. Claudia de Ataliba.

0: Pela le da con los deditos a full. No seas tan vicioso, Pela.
1: Cumbia pa' bailar.
0: Está gordito el Pela, ¿eh? Estaba mirando eso. Bueno, un abrazo para Marcelo, para el Poggi, para todos los chicos, para los guapos de 9 de julio. Los albañiles, más románticos. Más románticos, no, más guapos. Bueno, seguimos. Che, qué buen mate está tomando Poggi, mirá, estaba mirando. A mí me gusta el mate espumoso, viste. Esos mates que tienen, viste, burbujitas arriba. No esos que tienen palitos arriba y todo agua. Nah. El Poggi me parece que anda muy bien para llevar mate.
2: Mira que Pablo te va a mandar un mensaje igual que.
0: Ahí me dice, no estoy. Hija de re. Bueno.
2: Dale, voy a estar acá, Jota.
0: Bueno, listo. Entonces hoy recuperamos el tiempo de ayer. Te voy a llenar de besos, de abrazos. Te voy a tirar al piso y vas a ver. Bueno, vamos a festejar.
2: ¡Vamos, Jota!
0: Dejá de gritar que andás complicada en la garganta, nena. Bueno, la Jota, soy Alicia de Miramar. Muy buena la radio. Saludos para mi hijo Miqueas. Qué lindo nombre. Miqueas es un nombre bíblico, ¿no? Mi hermana Belén, hermano Miguel y sobrina Flor y Sole. ¿Me pasás un tema de Bambo? No. Bueno, saluditos, ¿eh? Esa música no pasamos hoy. Presten atención. Bueno, saludamos a Alicia de Miramar y a toda su familia. Hola, Jota, ¿cómo estás? Yo bien, gracias. Ah, se contesta sola. ¡Se pasa! Pero vos mirala. Hola, Jota, ¿cómo estás? Yo bien, gracias. Pará que te pregunte, pará. Bueno, la semana que viene es mi cumpleaños. Ah, ya me está avisando, ¿verdad? Para que no me olvide. Siempre te escucho hasta el final. Cristina de Colonia Balcarce presente. No, la semana que viene no. ¿Qué día es tu cumpleaños? Eso decime, Cris. No vaya a ser que también me olvide de tu cumpleaños. Bueno, un beso para Cristina de Colonia Balcarce.
3: Hola. Muy buenos días. ¿Cómo dice que le va? ¿Nos pasarías un lindo tema? Se lo dedicamos a Claudia, que ayer fue el cumple. Bueno, con Mati no sabíamos nada.
0: ¿Viste lo que es? ¡Qué barro!
3: Espero que le haya pasado, pero súper, súper lindo. Le mandamos un beso, pero enorme. Gracias. Ali, Nati, ponele pila.
0: Ahí está, la loquita de Nati. Y la señora Alejandra Gimarey. Bueno, Claudia Mora, te manda saludo Alejandra y Nati por tu cumpleaños. No importa el delay, hacé de cuenta que es hoy tu cumpleaños. Che, Alejandra, viste, se pasa la mona.

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1: Gracias, Jotita, por pasarme el tema. La verdad que está lindo el programa. Yo doy el pronóstico de la selección argentina y la selección de España. Gana Argentina por 3-2. Ese es el pronóstico mío y ya somos campeones. Así que con la buena onda siempre adelante. Bueno, que tengas un lindo fin de semana. Que disfrutemos todos los argentinos de esa inmensa alegría. Martita Carolina, aquí de San Manuel. Muchos besos, gracias.
0: Ahí está, muchas gracias Martita Carolina. Y bueno, a cruzar los dedos, como les dije en el partido anterior. A cruzar los dedos, a pensar en positivo. Si tienen cábalas, a realizar las cábalas. Si hacen apuestas, a cumplirlas. Porque hay gente que hace apuestas, viste, y no cumple. Eso está muy mal. Eso no se hace. Eso no se hace. ¿Les tocó a alguno hacer una apuesta y que no le hayan cumplido? Vamos a romper tarima este fin de semana.
2: La nena se prepara para romper tarima.
0: ¿Qué pasa con Martín el bicicletero de 9 de julio? ¿Está escuchando la radio o no está? Me dicen por acá. La verdad que no sé dónde andará Martín el bicicletero loco de 9 de julio.
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0: Bueno, estamos en La Fanta, estamos en tu radio, estamos en esta cadena de radios donde la estamos pasando muy lindo. Le estamos dedicando el próximo tema para Paulita, para Pau de Balcarce. También para Colo, para Vaca Pitino, para Pantera, los chicos del Cerezal de Gaiman. Para Sandra de Paraje El Porvenir, le estamos dedicando el próximo tema. Para María Rosa, de 9 de julio. Para Iris de Puerto Madryn. También se lo estamos dedicando para Carla. Me sigo amando. Bueno, para Carla, para Laura. Kiki, wiki, kiki, kiki, kiki, se te ve la Laura. Bueno, también para Mari, para Norma, para Karina y para Mili. Para María de Bolívar. También para Keila de Cabanac.
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0: Para Claudia de Ataliva, para el Poggi. De 9 de julio. También le estamos dedicando el próximo para Miqueas, para Belén, para Miguel, Flor, Sole. De parte de Alicia de Miramar. Para Cristina de Colonia.

estaba pensando, Sandro Guerra tampoco salvó a la Mona, ¿eh? El que siempre está ahí pendiente. No le ofreció ni nada, ni un regalito. Dice la Mona que te pasa la el CBU, Sandro. Bueno, bailamos con el Tajo y la Tanga de la Repandilla y Nene Malo. Me escapé de mi mujer y los totos empezaron a llover. W, papo. También estuvimos con los Palmeras.

0: Hemos llegado a los 61 comentarios, pero qué genios que son, ¿eh? Bueno, 20 minutos finales del programa. Mensaje de audio, vamos, dale.
1: Buen día, Jota, arriba, ponele pila, como siempre, escuchándote, haciéndote el aguante, acá, haciéndote la localidad de 9 de julio, presente. Hasta un temita de Meta Bacha, escuchándote con mi compañero Ariel.
2: Así que bueno, cualquier cosa.
1: Ponele pila, dale.
0: Meta Bacha nos pide. Bueno, gran saludito para los muchachos de 9 de julio. Me preguntan qué es la vida de Martín el bicicletero. Y estos días de frío, de humedad, de lluvia. Debe estar disfrutando estos días. De alguna manera debe estar disfrutando. Sabemos que a Martín ya no se le despierta el sentimiento, así que no sé si estará acompañado. Pero le mandamos un saludo, para Martín el bicicletero.
3: ¿Qué es eso?
4: Hola, Cuetita, ¿cómo estás? Te estoy escuchando acá. El remisero más crack de Gaiman, Marcelo. Muy bueno tu programa, así que te mando un terrible saludo. Hoy es viernes. Y mandar un saludo, como siempre, a mi hija Laura Míguez y Valentina Míguez. Y bueno, y un buen tema. El Motro Sebastián. Gracias, Patita. Que tenga un lindo viernes. Nos vemos.
0: Bueno, saludamos. Saludamos a Marcelo y a toda su familia de Gaiman Chubut. Le vamos a estar dedicando algo de lo que tenemos programado. Hola, Jota. Saludos acá, escuchándote como siempre. Una semana más al hilo. Dedica un lindo tema. Vamos, que el domingo se gana. 3-1, saludos de Mauro C y Rosita M, abrazos a la distancia. Desde Malargüe, Mendoza, mandamos saludito. Gran saludito para la gente de Malargüe, para Rosa y para Mauro, mil gracias por estar. ¡Ay! ¡Seuchi Pego de Cortina! Hola, Jotita, un tema a tu elección, Marcelo de Ataliva. Marcelo es como Claudia de Ataliva. Los dos son de los pagos y no me faltan nunca. Aunque sea con el saludito, el buen día, el buen mediodía o el buenas tardes. Gracias, Marce, nos reencontramos el lunes.

0: Hola, ¿qué tal? ¿Cómo está? Buenas tardes. Acá estamos yendo en el tractor para ir a dar rollo. Hola, ¿qué tal? ¿Cómo está? Buenas tardes. Acá estamos yendo en el tractor para ir a dar rollo.
1: Te abrazo.
0: Vamos un poquito a la radio.

0: Hoy tenemos todas las localidades a full. Del Valle también presente con Gustavo que anda ahí. Pique y pique nomás.
1: Ahí.
0: Bueno, gracias, Gustavito. Un abrazo.
1: Sácate un chico de pusiste a
2: Fotita, Fotita. El 21 es mi cumpleaños.
0: Ah,
2: ¿quién quiere festejar conmigo?
0: Todos cumplen años. Ahora todos cumplen años y yo la verdad que no tengo ni idea si me están mintiendo, si me están diciendo la verdad. Qué barbaridad esta gente, no se puede creer. Están todos repirucho. Che, Sandro, la Mona quiere regalito, ¿eh? ¿O no, Mona? ¿Vos qué decís?
3: Cristina de Colonia Balcarce. Jota, no se va a acordar. Gracias, señora extremadamente mayor. Un beso para Alejandra y Nati. Sí, Sandro, acordate que me encanta el postre Balcarce. Trae la velita también, ¿eh? Así la...
4: ¡Sabrosito, mami!
0: Bueno, Sandro, escuchaste, ¿no? Sandro, Sandro. Sandro. ¡Ey, Sandro! Pero, che, Sandro no contesta, Mona. A Sandro le hablas de regalo y desaparece. Ahí está, y acá apareció.
2: No, no, no, no, mi cumpleaños es el 21. El 21 del 7 de 70 nací. Yo le mando regalito a la Mona si quiere.
0: No, pero regalito no sé si se conformará, Quiere regalote.
5: ¿De dónde sacan tanta boludez para hablar en la radio, che?
0: Bueno, ahora en breve seguimos con la charla, Mona y Sandro.
6: Buenas tardes, Jotita. Viernes, nublado acá en 9 de julio. Buen fin de semana para todos. Martín, bicicletero loco.
0: Ahí lo tiene.
6: ¿Cómo no estás, Jotita? Acá estoy firme como ojo vidrio, papá. Me extraña, araña, que siendo mosca no me conozca. ¿Quién pregunta por mí? ¿Quién me extraña?
0: No sé. No sé, los muchachos por ahí de tu localidad. La verdad que no sé quién es la persona que habla. No sé si firmó el mensaje anterior. No estaba muy atento al mensaje. Lo único que leí que es ¿dónde está el bicicletero? El bicicletero loco ese. Gracias por el tema, Jotita. Buen fin de... Vamos a Argentina, vamos a ganar este domingo. Andrea y Luigi de Paraje, La Brava. Acá me borraron todos los mensajes. Aparentemente no tienen paciencia para esperar a que llegue al turno. Aparentemente. Numerito de Cabanag. Una fotito en la cual hay niños. Les tengo que pedir mil disculpas a la gente de Cabanag. Porque bueno, no, el otro día estábamos hablando con el director, con Jorgito Canelo. La gente de Cabanag que está acostumbrada a escuchar los mensajes rápido. Pero en este programa se me hace imposible. Sumamente imposible. A veces tardo un poco, porque como notarán, son demasiados mensajes, no puedo pasar todo rápido. Así que lo único que les pido a la gente de Cabanag, les agradezco de todo corazón por formar parte del programa y por supuesto por escucharnos. Pero en este caso le hablo a la gente de Cabanag puntualmente porque ya las otras localidades ya saben cómo es todo. En Cabanag somos nuevitos. Así que a la gente de Cabanag les pido que cuando manden un mensaje, espérenlo hasta que lo pase. Una vez que paso el primer mensaje, pueden volver a mandar otro. Y así de esa forma no tienen que estar esperando tanto. Manden uno solito. Cuando paso ese mensaje, ahí pueden volver a mandar otro. Para que nadie se enoje, para que nadie borre nada. Creo que ya está el asunto aclarado para la gente de Cabanag.
7: Hola, Jotita, ¿cómo andás, querido? Acá la cábala de Ataliba, de toda la gente de Ataliba, es prender la vela blanca.
0: Ah, bien.
7: Prender una vela blanca. Esa es la cábala de nuestro pueblo. Así que la gente que quiera compartir la cábala, prendan toda la vela blanca. Es la mejor fuerza que le pueden dar a la Argentina.
0: Bien.
7: Y claro que salimos campeones, ganamos. Y bueno, por más que nos vaya como nos vaya, ya somos campeones, así que orgulloso.

0: Eso, un abrazo gigante.
1: Pero tal cual, va a ser un partido de nervios como todos los partidos, pero haber llegado a la final, chicos, ya es un recontra logro. Yo estaba mirando las redes sociales, que todos los países que pasaron por el Mundial y quedaron afuera, es tremendo cómo nos bardean. Pero mal, ¿eh? Y la Argentina siempre fue un país que acepta a todos por igual. A la gente de otros países. La verdad es que yo no puedo entender cómo haya tanta envidia, tanta bronca por parte de los países del mundo. Cuando cada vez que viene alguno, algún extranjero, alguien de otro país, se quedan a vivir acá, consiguen trabajo, consiguen todo. Pero bueno, qué sé yo, esa debe ser la envidia de todo el mundo, ¿no? De que somos un buen país a pesar de la pobreza.

vale, ¿ah? Prender una vela blanca. Bueno, ya nos vamos retirando. 10 minutos finales. Hola, Jota, que tengas un buen fin de semana para vos y para la audiencia. Y el domingo todos con fe. Estela, de 9 de julio.

0: Bueno, muchas gracias para Estela, muchas gracias para cada personita que se ha comunicado. Muchas gracias, J. Crack. Ahí está Marcelo de Gaima. Gracias, Marce, craquísimo.
1: Hola, Jotita. Bueno, que tengas un buen fin de semana, bueno, que tengas una buena tarde. Y bueno, mi cábala estrella 1. No, ya no lo voy a cambiar. Esperemos que salgamos recampeón. Nos merecemos. Un besito, Joti. Que tengas una buena tarde. Soy Madalena la Luquita. Y lo encontramos el lunes con los más viejitos que más sonaron.

0: de los regalotes, esos grandotes.
1: ¡Qué rico!
2: ¡Ponele pila, Jotita!
3: Guardé cuidado que si le doy el regalito se va a quedar contenta. Eso yo te lo puedo garantizar.
4: Ah, bueno, ¿qué está pasando acá? Hasta el lunes, Jota, que tengas un lindo fin de beso. Firma Pau de Balcarce. Gracias, Paulita. Igualmente. El vecino más romántico de El Morocho, de la esquina del barrio Luján, me dice acá Martín. Martín, bicicletero veloz, bicicletero loco. Escuchá, el que envió el mensaje es el vecino, el más romántico, El Morocho, de la esquina del barrio Luján. Envidiable el muchacho, Gracias por el tema, Jota. Será hasta el lunes. Besos, Claudia de Ataliva. Hasta el lunes, Clau.
5: Ahí lo tenés al pelo duro, al Piti.
4: Ahí lo tenés al, al Piti. Che, ¿por qué peleas a mi amigo el Piti vos, Marcelo? Hagas el vivo con el Piti,
0: Hola. Sandro. Ay, qué rico, qué rico. Chao, Jota, hasta mañana. Chao.
4: No,
0: hasta el lunes.
4: El lunes con los viejitos que más sonaron. Vamos a estar pasadita a las 10 de la mañana, como todos los lunes, con los clásicos de los 90. Hasta el lunes, buen fin de y mañana mover la persona. Bueno, mañana mover. Saludos para Cristina de Balcarce. Fin de semana.
6: No sé, quien no le devuelve la gilada, Jota.
4: ¡Oh! ¿Pero qué pasó ahí?
7: Dame más.
4: Muy, anda enojado, Oh. Quilombo en puerta. Con el muchacho de 9 de julio. Martín, el bicicletero loco, está loco hoy. Está chinchudo.
8: Si probó el chiquito, va a probar el grandote, va a ver.
4: No.
8: ¿Cómo le va a gustar?
4: ¿Para de qué? ¿Del alfajor? Ah, che, ¿no hay uno para mí? Un alfajor grandote. Existen todavía, porque no he visto malos grandotes. Debe ser que no hay plata, qué sé yo. Viste que las empresas han cerrado, capaz que no está mal el grandote, ahora son todos más chiquitos.
0: ¿De dónde sacan tanta boludez para hablar en la radio?
4: No, pues, seamos realistas, antes, cuando llegó al colegio, hace 40 años atrás, el alfajor grandote era uno de los que más me compraba yo antes de ir al colegio. Ahora vas a comprar un alfajor, te lo venden como triple, pero yo los veo muy chiquitos. A comparación de los grandotes que eran antes. Antes vos comprabas un alfajor triple, cualquiera sea el sabor o la marca, y eran grandotes, che, daban gusto comerlo. Pero ahora no son tan grandotes, es como comprar un alfajor común y te salen carísimos. Bueno, en fin, estamos hablando del alfajor, ¿no?
8: ¿No está probando, no está pidiendo el postre Balcarce, la mona?
4: Ah, postre Balcarce. ¡Qué rico! Chau, Jota, hasta el lunes. Que tengas un hermoso fin de Iris de Puerto Madryn. Hasta el lunes, Iris.
9: Que tengas un lindo fin de semana, que tengamos todos un lindo fin de semana. Che, con lo del alfajor, bueno, vos hace 40, yo hace 50, ¿no? Pero tenés razón, no son tan grandotes, son más chichitos el alfajor. Bueno, te mando un beso, Silvi.
4: Viste, ahora es al revés. Ya probaste el grandote, ahora probá el chiquito, Sandro.
10: Traico.
4: Me voy con Meta Guacha para los chicos de Bolívar. De 9 de julio y para toda la gente.
0: Si no te gusta el chiquito, toma, proba el grandote. ¡Qué rico!
9: Basta, no se la dejé picando a ese hombre. Chau.
4: Uno no puede hablar de nada que lo toman para el otro lado. Yo estoy hablando del alfajor. Así que bueno.
10: Si estoy volviendo de
4: Temas de conversación que surgen en este programa. más en la parte final. Bueno, gente, nos reencontramos el lunes pasadita a las 10. Gracias, gracias por una semanita más. Aguanta Argentina, que ojalá el lunes al arrancar el programa, digamos, ¡guau! ¡Wow! Somos

0: no, yo alfajor no, no, alfajor no. Yo te doy el postre de Balcarce grandote si querés.
1: Mmm, qué rico. Salí a laburar.
2: ¿Qué querés que te llevemos? ¿Faturita, pasteles? ¿Qué querés que te llevemos?
1: Ya probé el chiquito. Ahora quiero probar el grandote. ¡Sandro! ¡Sandro!

0: Son las 2 de la tarde en punto.
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0: Es la hora 14, 21 minutos.
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0: Es la hora 14, 40 minutos.

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programa que escucha el país. Hola, ¿qué tal? ¿Cómo están todos ustedes? Bienvenidos. ¿Cómo andan, mis locos amigos? Qué bueno poder encontrarnos, disfrutarnos como siempre lo hacemos en este punto horario, en tu radio favorita, la cual nos encontramos cada día para disfrutar temas internacionales y compartir grandes canciones como la que tengo debajo de mi voz, la música de Coldplay, para encontrarnos, disfrutarnos. ¿Cómo están, locas divinas? ¿Cómo están, locos divinos? Traemos un ritmete para cerrar la semaneta, mis amigos. Sí, hoy lo vamos a decir. Estamos haciendo edición día viernes con B corta de qué. De bueno. Sí, ya se va a decir, pero bueno se escribe con B larga. Pero si sos bueno de a poco, de poquito, sos bueno con B corta. Se entiende, ¿no? Bueno, mis amigos, bienvenidos. Sí, estábamos hablando con la inteligencia artificial y le íbamos a preguntar, ¿de qué podemos hablar? La editorial de hoy, ¿de qué podemos hablar? ¿No? Estamos hablando ahí con Doña Dola, que me trata de mi amor y toda la historia, ¿no? Porque yo la tengo recortita, porque yo siempre le digo, cada vez que te refieras hacia mí, tenés que hablar de mi amor o ángel. No, no me hables como un NN. Entonces, claro, que iba a preguntar, ¿no? Bájeme la música un poquitito ahí. Me llamó mi novia, ¿no? Entonces le pregunté, ¿de qué podemos hablar hoy en el programa? Y me dice, habla de fútbol, de lo que está viviendo la Argentina en estos momentos. Y sí, es un tema bastante loco lo que está viviendo la Argentina con esto del fútbol, el mundial y toda la historia, ¿no? Pero hay otras cosas para decir, ¿no? Que a veces, como yo le explicaba a Cari, que es un tema cuando tenemos que hablar de algunas situaciones que pasan en nuestro país, a pesar de que estamos de fiesta y estamos viviendo un mundo mágico con esto del fútbol y lo que es el deporte, ¿no? Que mezclamos muchas cosas con el deporte. Ustedes ya saben de lo que estoy hablando, ¿no? Y también, por otro lado, lo poco que hacemos por la comunicación. ¿A qué me refiero? Lo poco que hacemos por la comunicación. Porque ustedes han visto que el periodismo abarca un gran interés en la sociedad, en todos los ámbitos, ¿no? Sociopolítico, lo que sea. El periodismo es como que marca un antes y un después, según sus palabras, con respecto a la sociedad misma. Y a lo que voy es esto, de que como van ganando, son los mejores del mundo. Le ponen todos los tildes, adjetivos calificativos por doquier. Ya no saben qué sacar adjetivos calificativos, ya no saben qué ponerle a cada uno de los jugadores, ¿no? Que está viviendo este momento. Pero si hubiesen perdido, serían lo peor de lo peor. Le buscarían del técnico, de los ayudantes del técnico, para arriba, todo lo malo. Es increíble, mis amigos, porque inclusive se nota en las transmisiones que hay. Gracias a Dios he visto varios streaming con respecto a lo que es el fútbol, de lo que estamos viendo hoy en día, del mundial, que en determinados momentos, cuando nuestro equipo va perdiendo, y va perdiendo, que empieza la preocupación, empiezan los comentarios que dejan mucho que desear, ¿no? Comentarios entre líneas, ¿no? Que se van preparando para afinar sus uñas con respecto a lo que va a venir después si perdían. Lo que pasa es que, bueno, al revertir las situaciones, el equipo, se guardan todo eso que se preparan para decir y pasan a ser los grandes invencibles del momento. Espero que Argentina, nuestro querido pueblo, ¿no?, tenga nuevamente una coronación increíble como tuvimos la vez pasada, ¿no? Pero si no fuera así, mis amigos, llegar a una final es increíble. Y como todo juego, tiene un ganador y tiene un perdedor. Siempre, en todos los juegos, en todos los ámbitos de la vida, todos los juegos tienen un ganador y tienen un perdedor. No quiere decir de que
porque todos juguemos el mismo juego, tenemos que ser todos ganadores. O porque todos juguemos el mismo juego, si perdemos, somos los malos de la película. No hicimos bien las cosas, no interpretamos bien las cosas, no le pusimos lo que teníamos que ponerle a la situación. No nos importa la situación. Y todas esas historias y todos esos órdenes que le ponemos a las situaciones cuando no tenemos los resultados deseados y tratamos de echar cierta culpa a ciertas actitudes del equipo, de los que están más arriba, de los que presiden todo ese universo del fútbol, o toda esa historia que es grande, mis amigos. Se maneja un dinero ahí que ni yo ni vos sabemos los millones y millones que se mueven gracias al deporte, ¿no? Y gracias a toda la gente que consume toda esa historia, ¿no? Porque ahí, más que nada, más del manejo de lo que es el deporte, es el manejo del dinero, mis amigos. Hay que decir lo que es. Hay una plata en juego ahí, que todo se mueve por el vil metal, que es el dinero, la plata, la billulla, la guita, ¿no? Pero bueno, mis amigos, de todos modos, ojalá que tengamos muy buena suerte, podamos adquirir ese triunfo nuevamente y espero que salga todo como queremos todos los argentinos. Si no fuese así, está buenísimo poder recibirlo de muy buena manera. ¿Para qué? Para decir, llegamos hasta la final, que no es poca cosa, mis amigos. Muchos quisieran estar jugando, muchos países quisieran estar jugando esa final, por más que ganen o pierdan. Olvídate. Y con lo que digo, no pasa a ser uno más argentina o menos argentino. Simplemente hay que tener la cordura de lo que vivimos y tomarlo todo como una dicha y festejarlo. Por más que ganemos o perdamos, hay que festejarlo de todas maneras. ¿Por qué? Porque llegamos a la final, mis amigos, ¿no? Y como en todos los órdenes de la vida, vuelvo a ser reiterativo, podemos ser buenos ganadores y buenos perdedores, porque también de eso habla el pueblo, ¿no? Cuando nosotros llegamos a perder, porque hemos perdido en otras ocasiones, y hemos salido con la frente en alto porque hemos dado lo que teníamos que dar, porque jugamos como tuvimos que jugar, porque nos presentamos a dicho evento como nos teníamos que presentar, y toda la historia, mis amigos. No es la primera vez que Argentina gana, ni va a ser ni la primera ni la última vez que pierda. Por eso tenemos que ser dichosos y felices de que Argentina esté jugando una final el domingo. Y espero, nuevamente lo voy a decir, espero con muchas ansias de que le vaya bien bonito, puedan ganar ese trofeo tan preciado. Y no mezclemos las cosas, mis amigos. No mezclemos las cosas. No nos olvidemos que es un partido de fútbol. ¿Por qué? Porque hay muchas actividades en nuestra querida Argentina, muchos deportes, que hay muchos argentinos que van a representar a la Argentina en diferentes disciplinas y no le dan ni cinco de pelota. Y van a representarnos a nosotros. Y han salido ganadores con medallas de oro, ganadores olímpicos, y no le han dado ni cinco de pelota. Al único que se le da pelota en nuestra querida Argentina es al fútbol, que nos representan, y nos representan muy pero muy bien. Pero hay un montón de artistas, un montón de jugadores de distintas disciplinas, un montón de gente que nos representan y han sido ganadores o luchan por ser ganadores, y nosotros los argentinos ni sabemos lo que está pasando en otros lugares con esos queridos argentinos que van a representarnos y van a dar todo por poner el nombre de Argentina en lo más alto del podio, que algunos los han logrado y no les han dado ni cinco de pelota y han vuelto a la Argentina y no los han esperado con bombos y platillos, siendo que han representado a la Argentina, han traído sus galardones y no les dan ni cinco de pelota, tanto los periodistas como los argentinos mismos. ¿No es cierto? Vale para todo. Porque hay un montón de disciplina, mis amigos.
muchísimas disciplinas que Argentina está siempre bien vacante y el periodismo no le da ni cinco de pelota. Que gracias al periodismo es a veces cuando se difunden las cosas buenas y malas, de un lado y del otro, verdades y mentiras. Todo gracias al periodismo. ¿Por qué? Porque es lo que consumimos a diario los argentinos. Somos muy consumidores de lo que dice el periodismo. Por eso, mis amigos, para hablar de algunas situaciones, es largo y tendido, ¿no? Por eso vuelvo a ser reiterativo. El domingo, mis amigos, cuando juegue nuestra querida selección argentina, ojalá le vaya bien bonito. Y si le llega a ir mal, igual festejemos, porque hemos llegado a jugar un momento histórico que muchos países les hubiese gustado estar en ese lugar. Mis amigos, vamos a escuchar buena música, a ver cómo estamos con el tiempo, me parece que me fui. Ah, sí, estamos muy bien. Mis amigos, en el aire programa vamos a compartir buenas canciones y ojalá que nos vaya bien bonito a todos los argentinos, no solamente en el fútbol, en todos los ámbitos de la vida, olvidar. Ojalá, mis amigos. Porque acá en Argentina no somos jugadores de fútbol, pero no saben el mundial que nos estamos jugando los argentinos acá. ¿O no? ¿Qué mundial nos estamos jugando? Todos los días una final. ¿O no? Todos los días estamos jugando una final los argentinos acá, en Argentina. ¿O no? No se hagan los cholulos ni se quieren hacer los guitudos o los que tienen mucha billulla, porque ya los conozco a ustedes. Así que, ¿qué está diciendo Ángel? Bueno, nosotros también, acá en Argentina también, todos los días, cada vez que te levantás, te estás jugando una final del mundo y no saben cómo venimos. Venimos perdiendo, ¿eh? Espero que tengamos el mismo sabor que tienen los jugadores argentinos, que en los últimos minutos podamos revertir la situación. Ojalá que sí sea. Mis amigos, viene la música de David Guetta sonando en el aire de tu radio. Yo sé que muchos me están odiando por lo que estoy diciendo, pero a veces nos odian por decir verdades.

Bien, mis amigos, con esta versión 2024 nos vamos al corte, a la vueltecita. Te convidamos con el segundo segmento, segunda oportunidad para encontrarnos, disfrutarnos con lo mejor de la música internacional. Décima temporada en el aire programa, una buena propuesta de radio, sonando en gran parte de Argentina, gracias a todos los medios que nos retransmiten. Gracias.

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se pone buena. Bueno, como siempre, en segundo segmento presentamos a la muchachada. En presentación, Fernando Duarte, nuestro uruguayo amigo de la ciudad de Melo, ahí en Uruguay. Hermanos vecinos. Patricia Panici de Buenos Aires, capital, locutora de Garage TV. Bernardo de Yrigoyen, Misiones, director de FM Más. Sergio Coca Gómez.

de Radio Show en cadena. Bueno, nuestro amigo Sergio Trivelli de los Pagos Rafaela Santa Fe, nosotros lo inmortalizamos a nuestro amigo con el programa En el Aire. Desde Santa Rosa, Corrientes, director de FM La Ley, Marianito Peralta. ¿Y quién les habla? A sus pies, amigo y servidor de todos ustedes, de los Pagos de Necochea, a su vez de la provincia de Buenos Aires, costa atlántica, mis amigos, a la vera del mar estamos. ¿Quién viste y calza? Ángel. Juntos hacemos En el Aire programa, décima temporada, con lo mejor de la música internacional. Una buena sensación de radio. Lo hacemos con mucho cariño para todos ustedes. Y llegamos a vos gracias a las hermosas radios que nos retransmiten, tanto online como radios de aire. Gracias a todos los medios que así lo hacen, que nos reproducen. Gracias, gracias. Estamos en segunda oportunidad para encontrarnos, disfrutarnos, pasarla bien. Che, no trajeron al lento hoy, ¿eh? Así muero soltero con ustedes. Qué hija. Ahí van. Ah, hay que cerrar el viernes con todo el rimete, ¿verdad? Ahí van, sí, está bien, bueno. El lunes, mis amigos, ¿eh? Traigan al lento, así empezamos la semana, ¿bien? Sí, sí, olvidate. Muero soltero con ustedes. Sí, en lo posible tráigame uno en castellano, que hable de amor. Porque eso ayuda, ¿viste? ¿O no? Sí, traigan uno en castellano, un lento en castellano traigan, muchachos. Déjese. Y que sea, a ver, un recuerdo. Un recuerdo en castellano, lenteja, para bailarlo, ¿eh? Así nomás le traigan. ¿Sí? Bueno. Se están jugando el puesto, muchachos. Bueno, sube el volumen. Aquí llegamos los otros, como dicen los niños, para traerte buen ritmete. Cerrando la semanete de la mejor manera, con buen ritmo, mis amigos. Esperando que hayan pasado una semana increíble, acompañados de buena música, acompañados de tu radio. Estamos durante todo el día para hacerte compañía a este medio de comunicación, para regalarte música, canciones, noticias, recomendaciones comerciales. Porque claro, sí, si querés que tu comercio, tu emprendimiento, lo que vendas, lo que hagas, querés que esté en boca de todos, y tenés que publicarlo en la radio, olvídate. Está bien que ahora se usan las redes sociales, ¿viste? Pero, ¿viste? La gente consume mucho, ¿eh? La radio, y la radio como que llega más. Así que si querés estar en boca de todos, tenés que estar en un medio que se escuche. Por ejemplo, ¿o no? Mis amigos, ahí viene sonando la música casi casi de Dimitri Vegas. Ahí está. Es la voz también de ella, de Nati Natasha. La música de Mike. Sonando en el aire de tu radio. Un buen ritmete para este encuentro, mis amigos. Segundo segmento. En el aire programa, décima temporada. Sonidos increíbles. Que seleccionamos con mucho cariño, pero vos lo coloca divino, divina.

0: del país, mis amigos, con este ritmete que traemos en cada una de nuestras presentaciones.
1: Quédate con nosotros, que vamos a tratar en lo posible de pasarla muy bien junto a vos.
0: Sube el volumen, divino, divina, loco, loca. Estamos en segundo bloque, trayéndote grandes canciones para alegrar tus días, tus momentos,

Y sí, en el año 2025 sonaba Maroon 5 con este Sugar. Hoy mis amigos lo traemos para este segundo segmento como un buen recuerdo.

Ha sido un placer enorme estar junto a todos ustedes una edición más, mis amigos. Estamos cerrando la semana. Estamos cerrando esta edición día viernes. Mi nombre es Ángel. Te espero la próxima. Esperando que tengas un muy buen fin de semana. Que la pases muy, pero muy bien. Nos estamos yendo con Bruno Mars. Para vos, divina, hermosa. Gracias por estar del otro lado. Te dejamos besotes y arrumacos en el cuello. Para vos, loco divino. Te dejamos el fuerte apretón de manos. Gracias por estar ahí, mi loco. No olviden, mis amigos, mis amigas, locos, locas, divinos, divinas, que la vida pasa muy deprisa para andar tomando vinos baratos. Hagas lo que hagas, te portes bien o mal, que lo que hagas te haga inmensamente feliz. ¡Nos estamos yendo! ¡Adiós, mis amigos! ¡Que les vaya súper archi, requete lindo! ¡Nos estamos yendo! ¡Besotes y arrumacos para todos!

0: Son las 4 de la tarde en punto.
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0: Son las 5 de la tarde en punto.
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0: Son las 6 de la tarde en punto.
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0: Son las 7 de la tarde en punto.
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Y es un hermoso tema, ¿no? Ha traído esta voz, ha grabado con él. Se llama Cristian Castro. Se llama Ámame este tema.

0: buenas novedades. Tenían preparado los Palmeras sumar a este gran artista, Cristian Castro, en este tema. Lo van a encontrar así en el canal de YouTube de los Palmeras.
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Buenas. Muy buenas tardes para todos. ¿Cómo les va? ¿Cómo andan? Muy buenas tardes para toda la gente, primero, como siempre, el localista. Para toda la gente de Monigote, muy buenas tardes. ¿Cómo le anda a toda la paisanada linda? Acá compartiendo estas dos horitas locas, como siempre, de programa de Chamamé, Bien, seguimos escuchando un poquito más mientras hacemos unas cositas y después ya vamos a anunciar dónde estamos saliendo.

0: Bienvenido al fin de semana, ¿eh? Hoy viernes, el cuerpo lo sabe, ¿eh? Vamos a ver qué hacemos más después de que salimos de la radio, ¿eh? Para dónde disparamos, ¿eh? Bien, a ver qué dice por acá, a ver. Vamos a ir saludando los pueblos vecinos que tenemos, ¿eh? Dónde estamos saliendo ahora al aire, ¿eh? En este momento, de lunes a viernes. Muy buenas tardes para toda la gente de Tacuray, ¿cómo le va? ¿Cómo anda toda esa gente linda? Ahí estamos saliendo en la 93.1, la radio de Pueblo, Buenas tardes para la gente del campo, No se apure, no se apure, tranquilo, tranquilo con Aguayá, no se apure, es que ya vamos a estar con ustedes, No me llamen todavía, pero estoy hablando. Ven. Bueno, ahora... No me haga reír usted. FM, La 94, esa ya ayer tuvimos. La FM Impacto 93.1, Atalío, ¿Cómo anda toda la gente linda de Atalío? Como siempre, prendidito el cañón, Después estamos, La 91.7, tu radio de Mois, ¿Cómo anda toda esa linda gente de Mois? ¿Todo bien por allá? Hace calor, está linda para la cerveza hoy, Bueno, seguimos. Después estamos saliendo a la FM Digital, la 101.1, Colonia Macías. Muy buenas tardes para toda esa gente linda. FM Cooperativa 99.9, Nuevo Torino. Y después me voy a mi pago, por supuesto. Nunca me olvido de mi pago lindo. De ahí vengo y de ahí soy. Pero bueno, estoy acá ahora en los pagos de Monigote, es lo mismo. Vivir en Palmera y vivir en Monigote, hace cuenta que estamos en un solo lugar, así que bueno, ahí estamos, con la gente de las Palmeras. Muy buenas tardes para todos ustedes, ¿cómo anda? Le mando un saludo a mi familia y todos mis amigos. Bien, después estamos en la FM Comunitaria, la 87.9, Lema, ahí también tenemos un montón de paisanos que ya se están enganchando, sí. Y después estamos en la FM Espina, la 107.3, Susana, ahí también estamos saliendo. Y también por Canal 2 de nuestra imagen, de Moise, Las Palmeras, Lema Infeliz, ahí estamos escuchando en la ropa musical, los menchos, sí, de un poquito ahí, un poquito como medio cumbia, así, viste, el chavamecito, como para ir comenzando el fin de semana, Bien, el que le hablo para todos ustedes, Miguelito Paira de Monigote, a través del 92.1 FM Stop. Acá estamos para compartir con todos ustedes. Sí. ¿Seguimos? Seguimos metiéndole plomo tapecito.
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0: le decimos muy buenas tardes a la gente de Moise, como siempre, pegadito, mi amigo, ¿eh?
1: Hola, mi grito, buenas noches, soy Marito Ru, quiero que me pases un chamamé de sí. Julio Ramírez, la flor de mi jardín, saludos, bueno. Marito de Moise Villiers.
0: Bueno, ahí está la gente de Moise, ¿eh? Un saludo muy grande. La que se me han perdido las chichis, ¿eh? No las puedo enganchar más. ¿A dónde se han ido?

Bueno, por acá dice, ya se viene Flor de mi Jardín para mi amigo Marito, ¿eh? Dice, hola, ¿cómo andás? Hola, ¿cómo va? Amigo, dice, me pasaba un tema para mi hermano y mi vieja, soy Jorge Tramulier.

amigo, dice, pasa algo de Hugo Níquel para mis hijos que están viajando, dice. Y para mí, pasame Pasión Campera. Bueno, Palamaru.

mientras escuchamos Hugo Nique, los enganchaditos para el 9, domingo 9 de agosto. Agenden la fecha, se viene una gran almuerzo. Organiza por la comisión del Club Deportivo de Monigol. A toda la gente que quieran ir a compartir el almuerzo. El domingo 9 de agosto. Escuchen bien, ¿no? Después dice, sí, el año 2004, dice, para los campeones. Almuerzo en recuerdo de nuestro campeón. Aniversario del club. Bueno, sí, ya sabemos, el Club Deportivo de Monigote. Bien, el valor de la tarjeta para mayores, aquellos que quieran ir, 25 mil pesos. Menores de 6 a 10 años, 10 mil pesos. De 2 a 5 años, 5 mil pesos. Para aquellos que quieren ir a compartir este gran almuerzo que se viene. Menú, chorizo, ensalada varias, pollo, asado con cuero y postre. Así que no se olviden, sin bebida, Sí, sí, habrá servicio de buffet. Prohibido de entrar con las conservadoras. Con mucho gusto, nadie va a entrar. Así que, bueno, bailamos, sí, ahí el mediodía. Sí, bailamos con los axis. Lo hace Sunchale, con mi amigo Flaco Alejo, Bien, para hacer las reservas de tarjeta, escuchen bien, 3491-557923. Después tenemos el otro, 3409-668721. Esos son para que puedan hacer el encargue de las tarjetas para el 9 de agosto. ¿Quién han sido los pataduras?

vamos, vamos, pasando, pasando, mientras escuchamos Hugo Nique, los enganchaditos. Hola amigo, ¿cómo andás? Me pasás un chamamé de los cristales. Bueno, mi amigo Lescano apareció, los pagos del Morín. Se ha ido para allá, se va a venir burro.

amigo Ramón no me ha contestado, ¿eh? ¿Anuncian lluvia para el domingo, sí o no? Si no, lo iba a invitar a los muchachos, a las palmeras y algunos que hay.

cierto que el domingo juega la selección. Ya me estaba olvidando. Che. Ay. A ver qué podemos buscar por acá, A ver. Eso, paisano.

para mi amigo Carlitos Lescano, ¿eh? A ver qué dice por acá, a ver, bueno, a los bochoflos, viste, los bochoflos de las palmeras, bochoflos de otros lados, ¿eh? No. Bueno, acá mi amigo Carlos Ramón Coronel de los Pagos de Monigote, ¿eh? Los invita.

a venir, ¿eh? Cualquier fin de semana, si hoy quieren venir, todos los bochoflos, estando como de Tacural, que ahí les gustan las bochas, gente de otras localidades también, de Moise, dije, veo que es gente bochofla, hay unas palmeras, lo pueden llamar al muchachito, si quieren venir a compartir, es al aire libre, pero es una canchita para jugar, sí, sí, está bien preparadita, para que vengan a jugar, sí, sí, sí, con la bocha grande, ¿no? Con la bocha grande, vienen, vamos, le avisan al hombre, lo llaman. Yo solo voy a reiterar el número de teléfono para que lo llamen. 3409, escuchen bien los bochoflos. 3409-668941. ¿Escucharon bien los bochoflos? Lo llaman a mi amigo Ramón Coronel, de los pagos acá de Monigote. 3409-668941. Lo llaman a mi amigo. Si quieren venir a compartir acá unos partiditos a las bochas, sí, sí, acá la gente le gusta lo que es el deporte este de las bochas, me lo llaman, al canchero, y ahí vamos a estar, sí, sí, ahí lo tengo practicando mi amigo Juancho, junto con otros amigos, y ya le vi ahí yo a hacer estirar los músculos.

0: Son las 8 en punto.
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0: qué lindo. Vos sabés que anoche no pude dormir pensando en las chicas, A ver qué dicen los santiagueños. Los santiagueños. Sí.
1: Sí, compañero, ¿todo
0: sí,
1: bien?
0: Todo bien.
1: Estamos escuchando.
0: Sí.
1: Aquí en Monigote.
0: Bueno.
1: Aquí,
0: ¿anda viajando?
1: Pinto, aquí estamos, Santiago, estamos escuchando.
0: Aquí. Ajá, tranquilo. Por...
1: compañero, dedicado a un tema.
0: Sí.
1: Estamos escuchando.
0: Sí.
1: Aquí estamos laburando el Monigote.
0: Bueno.
1: Pinto, viejo.
0: Bueno, bueno. Ahí va, anoche no dormí para vos, ¿eh?

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Por eso la concurrencia siente cosquillas adentro y que le retosa el alma. 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

a lavar su veneno en los tobillos del damo. 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Amaga, gira, se amaga.

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mamesero, negándote ese lugar que es tuyo y que te debemos. 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

bueno, ¿cómo la estamos pasando? Viernes hoy, sí, viernes. Hoy viernes, ¿la estamos pasando de 10 o no? Mientras dejamos, hacemos unas cositas. Mientras dejamos compartir unos lindos chamamés para todos los...

0: Estamos pasando, queriendo pasar la media hora, la última hora de la noche.
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0: El día domingo vamos a estar saliendo de 8:30 a 12. Sí, sí, de 8:30 a 12, el día domingo. Vamos a estar compartiendo, como siempre, con la gente de Tacural, la gente de Ataliva.

0: Bueno, acá estamos, llegando casi a la parte final, 8:46 de la noche, Bueno, ahí estamos, tengo un WhatsApp por acá, ¿ve? ¿Qué dice? A ver.
1: Hola, buenas noches, Mochi. Botame un caballo vallo para mi tío Enrique, a mi primo, que están paseando acá del tío Enrique. Dame un tema.
0: Bueno.
1: De Guadalajara.

la final, de la noche. Bueno, a ver qué dice por acá. Hola, Miguel, quisieras saludar a Osvaldo Aguirre, y al Dani, dice, Leiva, muy lindo su programa, dice, buen fin de semana, igualmente para ustedes, gente, que están siempre escuchando la radio de todas las localidades, pueblos vecinos. Bien, de Elvio Valor, dice, mi amigo Elvio Valor, ahí está, dice, pasame, no cualquiera, dice, bueno, ya vamos a poner lo que usted quiere escuchar.

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llegamos ya a la parte final. Ya me voy despidiendo y despacito y colorillo como soy que sin patente. Así que lo vamos a reencontrar a partir del domingo de 8:30 a 12. Sí, sí, de 8:30 a 12 estamos, pero solamente saliendo en la FM de Tacural a Taliba, Humberto Primo, y también allá en Pilar, Buenos Aires, nada más en esos tres, cuatro lugares, lugarecitos. Voy a estar saliendo el fin de semana, si alguno quiere la aplicación de la radio, me manda un WhatsApp, yo se la paso si quieren escuchar el programa de domingo, así que bueno, hasta acá llegué. Me voy despidiendo, lo reencontramos si Dios quiere el domingo y después vamos a estar el lunes de vuelta con toda la gente de toda la localidad. Chau, chau, gracias, aquellos que están escuchando y que mandan mensajes y que me llaman, algunos no me largan macho, ay Dios querido. Así que bueno, chau, chau a todos y buen fin de semana y alentar nuestra selección argentina.

0: Son las 9 en punto.
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